necesidad que tengo de ti me ha hecho recapacitar y me ha hecho entender que solo como tú hay una. Si en algún momento herí tu noble corazón, estoy aquí de frente pidiéndote perdón.

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1: Señores, va a empezar la lotería.
2: ¡Que salga el número!
1: $21,512. 10 pesos. 25,901.
2: 15 pesos.
1: El 13.
2: 50 pesos.
1: Empezó la lotería.
3: Va para adelante, Yari, para adelante.
1: El 1. Acaba de salir un pelao. Es el 90. Uno para arriba,
4: ¡ey!
1: Otro para abajo,
4: ¡ey!
1: 69.
2: Este es mi número.